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Sí, de lo que queremos es hablar y hablar bonito, hablar incluso de las canciones que tenemos aquí en Bésame, Te Enamora. Pues esta es una de ellas, esta banda además, Simple Red. Simple Red, que como banda tomó ese nombre precisamente por el caballo rojo de su vocalista, de Mick Hucknall. Y además, vemos que esta es una de las bandas más elegantes, ¿no? Y muy románticas, además del pop británico. Simple Red, en Bésame Te Enamora, una nueva hora de canciones. Canciones para recordar. Tu dama de hierro, Marisela. ¿Y por qué no quedarnos con otra mujer, les parece? Alejandra Guzmán y hacer el amor con otro. Pero para cerrar esa tripleta de canciones, ¿qué tal si recordamos a Saigon Kick haciendo Love Is On The Way? Una canción que va a llegar directo al corazón. Y aquí están en Bésame Te Enamora en esta ya noche del domingo.

Love is on the way, la canción de Saigon Kick en Bésame te enamora. Fíjense que aunque Saigon Kick era una banda un poco más rockera, pues esta balada mostró su lado más sensible, porque a veces el amor siempre encuentra la manera de llegar y para eso están este tipo de canciones. En Bésame te enamora, tres canciones más que nos hablen del amor en algunas ocasiones o incluso algunas, ¿por qué no?, de desamor. París, aquí está la oreja de Van Gogh en Bésame te enamora. Enrique Iglesias haciendo Héroe. ¿Y qué tal si recordamos una canción de Sinead O'Connor? Esa canción que yo sé que le va a llegar directamente al corazón a más de uno. Nothing compares to you en Bésame te enamora.

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Sinéad O'Connor en Bésame, te enamora, canción que fue escrita por Prince y terminó convirtiéndose en una de las baladas más emocionales, diría yo, de la década del 90. Fíjense que hay personas imposibles de reemplazar y esta canción lo dice muy claro. Nosotros continuamos, es Bésame, te enamora. Hoy, por ejemplo, Serenata Mamita, hoy tuvimos un evento maravilloso. Además, tenemos la oportunidad de seguir disfrutando de cada una de las canciones de Bésame, te enamora, incluso para ellas, para las mamitas. Estamos en el mes de mayo, eso todavía no se acaba, todavía tenemos una semana más y la disfrutamos con Bésame, te enamora. Cruz de Navajas, década del 80. ¿Qué tal si recordamos a Mecano, José María Cano, Nacho Cano y esa voz espectacular de Ana Torroja en Bésame? ¿Por qué no viajamos? Nos damos un paseíto por Cuba la Bella y recordamos a Gloria Estefan haciendo la canción Hoy en Bésame te enamora. ¿Y qué tal All Out of Love, la canción de Air Supply en Bésame te enamora en este domingo?

Cada que tenemos la posibilidad de recordar canciones, pues las recordamos con el corazón. Y en esta noche, ¿qué más que recordar las canciones que llegan a Bésame Te Enamora, nuestro Spanglish? Air Supply en Bésame, enamorando además con canciones. Sin Bandera haciendo Que Lloro. Miguel Bosé, Si Tú No Vuelves. Y vamos cerrando esta tripleta de canciones con Starship en Bésame Te Enamora.

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Este es uno de los himnos más grandes del freestyle romántico de la década del 90. Una canción que además lo dice todo de la manera más simple, ¿no? Because I love you. Because I love you, que es una canción que recordamos muy bien en esa voz de Stevie B. En Bésame, te enamora, nosotros iniciamos una nueva hora de canciones. Carlos de J, sí, claro, con todo el gusto, es mi nombre. Y aquí estoy para acompañarte en Bésame, te enamora. Más de Bésame, ¿les parece? El hombre que yo amo, es lo que dice Miriam Hernández desde Chile. Eros Ramazzotti haciendo la cosa más bella. Y cerramos esta tripleta de canciones con Stevie Wonder en Bésame T.

Canción con la que se ganaron el Oscar a Mejor Canción y se convirtió en un clásico mundial. Esta canción de Stevie Wonder, En Bésame Te Enamoro, porque a veces, ¿no? A veces una llamada basta para, pues para decir lo más importante. Más canciones y tripletas, En Bésame Te Enamoro. Dos en español, una en inglés. Dos en nuestro idioma natal, uno en aquel idioma que seguramente hay que aprender, ¿cierto? Hay que aprender, disfrutar y además poder comunicarse. Aquí está Pablo Alborán haciendo ¿Quién? En camino, Alejandro Sanz, La Fuerza del Amor. ¿Y qué tal si vamos cerrando esa tripleta con una canción que nos entrega además una banda que en lo personal es una de mis favoritas? Es la canción de Survivor, The Search Is Over. Es Bésame Te Enamora en tu domingo familiar.

Ay, es que el corazón, cuando el corazón por fin encuentra su lugar, The Search is Over, la canción de Survivor en Bésame, Te Enamora, habla precisamente esa canción de encontrar finalmente a la persona correcta después de buscar mucho, ¿no? Después de escudriñar mucho. ¿Qué tal? ¿Cómo vamos y cómo la pasamos? Hablando en español y en inglés. Dos baladas en español por una en inglés en Bésame, Te Enamora en este domingo familiar, en este domingo de relax, en este domingo para disfrutar de nuestro Spanglish. Me va a extrañar Ricardo Montaner desde Venezuela. Juan Luis Guerra, ¿les parece? La canción La Hormiguita, una canción que además es icónica porque por allá en el nuevo milenio pues representó muy bien una telenovela colombiana, Pedro el Escamoso. Y para cerrar esta tripleta de canciones, esta canción que nos invita a ver el amor de una manera diferente. La canción de Billy Joel, Just the Way You Are, es Bésame, Te Enamora.

Se los dije hace un ratito, ¿no? Esta canción, fíjense que Billy Joel escribió la canción para su esposa en ese momento y terminó siendo uno de los mayores éxitos románticos de la balada, porque le decía hace un ratito, ¿no? El amor verdadero acepta a alguien tal y como es. Vamos nosotros avanzando, recordando canciones en español y en inglés. La Quinta Estación junto a Marc Anthony haciendo Recuérdame. Rocío Dúrca, una canción que va a llegar al corazón. Amor eterno. ¿Y por qué no cerrar con You? La canción de Tom Sharp en Bésame te enamora.

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Una canción sobre esos amores que nunca se apagan. La canción que además se inspiró en una llama eterna que las integrantes vieron en Graceland, ¿no? La casa de Elvis. Les hablo de Eternal Flame, una canción de Bangles en Bésame Te Enamora para iniciar esta nueva y además última hora de nuestro Spanglish en este domingo. Espero que la estén pasando muy bien, la estén pasando de maravilla y sobre todo estemos recordando cada una de esas canciones que llegan siempre al corazón. Mi vida, eres tú. Aquí está Rudy La Scala en Bésame Te Enamora. ¿Fuiste tú? No, fuiste tú. No, la culpa. ¿Fuiste tú? No, tú. Mejor dicho, aquí está Ricardo Arjona y Gaby Moreno en Bésame Te Enamora. Y cerramos esta tripleta de canciones con una canción de Cars. Él se llama Drive en Bésame Te Enamora.

A ver si recordamos un poquito, porque aunque el grupo se llama The Cards, la canción es una de las más melancólicas de la década del 80. Una balada suavecita y muy nostálgica que marcó toda una época. Drive en Bésame Te Enamora. Sabrás, aquí está desde Timbiquí, en el departamento del Cauca, herencia, sí, precisamente herencia de Timbiquí, haciendo Sabrás. En camino, más canciones desde México, para Colombia, para América Latina, es más, para el mundo entero. Lloran las rosas, Cristian Castro. Y cerramos esta tripleta de canciones con una canción de la banda The Police, Every Breath You Take, en Bésame Te Enamora. Cada respiro que tome.

Fíjense que aunque muchos creen que esta canción, por ejemplo, es muy romántica, pues en realidad habla de obsesión, ¿no? Habla de vigilancia, de estar ahí como obsesionado, sí, de una persona. Esa canción que hace The Police es una canción intensa, ¿no? Es disfrazada, más bien diría yo, disfrazadita de amor, aunque en realidad no lo es tanto. En realidad es una obsesión que termina, incluso puede ser muy dañina, ¿no? Termina por compararse con ese amor, entre comillas, dañino. Vamos nosotros avanzando en esta noche. No se les olvide que a través de nuestro Instagram también podemos escribirnos. Nuestro Instagram, arroba Bésame Cali, el personal, arroba Carlos DJ. DJ es DEJOTA. Carlos DJ. También en nuestro TikTok estamos como arroba bésame.cali y obviamente nuestro WhatsApp 315-580-1065. Manantial de corazón, aquí está Jordano en Bésame Te Enamora. Década del 90, recordamos a Magneto haciendo Malherido y vamos cerrando esta tripleta de canciones con Chicago en Bésame Te Enamora.

If You Leave Me Now, la canción de Chicago en Bésame Te Enamora. Fue el primer gran éxito mundial de Chicago, ¿no? Esta canción, tanto así que incluso ganó un Grammy, porque a ver, hay despedidas que el corazón no soporte. Para eso existe una canción como esta, es Bésame Te Enamora. Vamos avanzando y vamos cerrando ya de a poquito nuestro Spanglish en este domingo familiar. Sin miedo a nada, una de las canciones bellas que tiene Alex Ubago, y en esta ocasión pues la hace junto a Maya Montero. La güerita Yuri con algo más obsesivo, ¿no? Diciéndole a él, a su amante, deje a su esposa y se queda conmigo. La canción se llama Déjala. Y de a poquito vamos cerrando esta tripleta de canciones con una canción que nos hace Toni Braxton. A ver si recuerdan esta canción, Unbreak My Heart. Una canción que nos habla incluso del dolor, una de las baladas más dolorosas de la década del 90, que al final está pidiendo, por favor, recuperar un

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Ay, cuando el alma solo quiere volver a amar. Hambre in my yard. En Bésame te enamora. Y estaba Toni Braxton para ir cerrando esta hora de canciones. Siempre ustedes me piden la ñapita. ¿Y cómo me voy a limitar y a decirles no les voy a dar ñapita? Claro, a ñapita para este domingo. ¿Y qué tal si la cerramos? Cerramos esta hora con Basilio y Vivir lo Nuestro. Buena ñapita. Carlos de Jota es mi nombre. Un abrazo y que descansen. Además, es Bésame te enamora. Chao.

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1: 5:04 a.m. Buenos días. Qué gusto saludarlos. Una nueva hora, una nueva semana, un nuevo día. Y aquí en las inolvidables de Bésame, como siempre, acompañándote a desbloquear esos recuerdos tan bonitos. Lo hacemos. Por aquí llega Braulio en bancarrota. Buenos días.

5 de la mañana, 19 minutos en Bésame por aquí. Diango con esta canción tan especial y esa mujer, y viene de concierto, ¿no? Para que no se lo vayan a perder, qué dicha. Esos artistas inolvidables aquí en Bésame te enamoran.

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1: ¿Y hace cuánto no escuchabas esta canción? Y es la canción del Te Quiero de Julia Graciela. 5 de la mañana, 37 minutos. Buenos días. Déjame todos tus audios y tus mensajes en esta mañana, que quiero saludarte y escucharte, saber dónde estás, qué haces, dónde te encuentras, cómo te va, cómo está el tema de la movilidad, todo. Eso es Bésame, te enamora.

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5:52. Esta artista, cuando la entrevistamos aquí en Bésame, me transmitió tanta paz, tanta tranquilidad y tanta humildad esa mujer. Aparte que cuando la escuchamos en el concierto, su voz intacta, muy divina. Ella es Janet, la inglesita. Comiénzame a vivir, Bésame te enamora.

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0: que el amor. ¡Ay, tan linda esa canción! Me encanta. Buenos días. Vuelvo y los saludo. ¿Cómo están? ¿Cómo amanecen? ¿Cómo se encuentran?
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0: Me encanta saber que muy bien. Dios me los bendiga. Gracias por escuchar Bésame, te enamora. Espero que sean muy felices, que les sonría mucho la vida en este día. A ver. Muesquita, muesquita, eso. Yo sé que tienes problemas, Mademoiselle. Yo sé que tenés problemas, querido, querida. Yo sé que estás un poquito aburrido, que estás triste, que terminaste con esa persona que amas. Yo sé que estás pasando por una situación difícil, pero ¿sabes qué? La vida continúa y te toca seguir sonriendo y te toca seguir siendo la columna de tu familia, de tu relación, de tu trabajo, de tus amigos. Tú tienes el don de tu vida para salir adelante. Dios te lo dio. Entonces, por todas las adversidades que tengas, no frenes. Al menos no desfallezcas. ¿Sigue? Hacia adelante. 6:20 por aquí, Demis Rusos, y esta canción, canción de boda.

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1: Sí, son Las Inolvidables de Bésame. Los quiero saludar a esta hora. Buenos días.
2: Buenos días, Bésame. Buenos días para todos. Linda y Cori Galeano. Un saludo para todos.
1: Cori Galeano.
2: Por tanto, sintonía Alejandra Agudelo. Vengo de Jamundí hacia Cali, pues sin novedad, no se ve novedad por ahí, todo está muy bien, los semáforos están muy bien, todos están sin novedades. Saludos para mi hijo Adrián, que está aquí conmigo ayudándome, aquí trabajando la panadería.
1: Qué bueno.
2: Está aquí ayudándome conmigo acá el día de hoy. Un saludo para mi hijo Adrián, que lo quiero mucho, que se siga así como va, que siempre lo voy a creer así como está yendo de juicioso.
1: Ay,
2: y que adelante, hijo, que lo quiero mucho. Bésame, un saludo para todos.
1: Ay, qué lindo, me encanta eso cuando los papitos tienen esa intención de saludar a sus hijos así, qué bonito. ¡Uy, un aplauso! ¿Quién más por acá? Buenos días.
3: Hola, linda, buenos días, te habla Diego Salinas, te felicito por esa hermosa programación y esa emisora tan fabulosa como es Bésame.
1: Gracias, don Diego.
3: Y esa música tan hermosa. Esas baladas y la música en general. De todas maneras, estupendamente, nuevamente te felicito y adelante, porque te queremos mucho aquí en Cali. Es primera vez que yo me dirijo a ti por el WhatsApp, pero como te digo, me hacía falta porque tú eres una excelente persona, una excelente mujer y te admiro mucho. Muchas gracias.
1: Ay, tan lindo. Ay, tan lindo, muchas gracias. Me hizo aguar el ojo con ese mensaje tan bonito nuestro oyente. Muchas bendiciones para usted también y gracias por estar aquí. Dice, buenos días, Bésame, espero que esté muy bien, por favor, un favor grande. ¿Me puedes regalar un saludo de cumpleaños para mi esposo Pedro Ámbito Sepúlveda, que está cumpliendo años en Puerto Rico, Caquetá, de parte de su esposa e hijos que lo amamos y que gracias por ser el mejor y esforzarse cada día? Ay, qué bonito, pues para él Dios me lo bendiga, que cumpla muchos años más, que disfrute de su día y mire que tiene una esposa que lo ama con todo el corazón y que lo manda a felicitar. ¡Feliz día! ¡Uhú!

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0: Bésame, te enamora. ¿Qué dicen por aquí? Buenos días. Buenos días. Buenos días.
1: Buenos días. Bésame. Dios los bendiga.
0: Hola.
1: Gracias por tan bello homenaje que nos hicieron ayer a las madres en Cosmocentro. La pasé súper, gané premios. Estuvo muy linda la serenata, todo muy hermoso. Dios los bendiga grandemente. Los quiero mucho. Un abrazo fuerte.
0: Tan bella, mi hermosa. Un abrazo para ti. Gracias por escuchar Bésame, te enamora. Y esa era la idea, que gozaran, que disfrutaran, que cantaran con nosotros y que, por supuesto, pues tuvieran un momento bien, bien, bien ameno, porque sabemos que a veces con el día a día y no le celebran a uno estos hijos berriondos, mejor dicho. Bésame. ¿Quién más? Buenos días.
2: Hola, linda. Buenos días. Bésame. Por favor, para que me complazcas con una canción, por favor, linda. Cuando pienso en ti, de Pedro José Herrero.
0: Vale, bendiciones.
2: Muchas gracias, linda.
0: Gracias.
2: Bésame.
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0: Este es uno de esos clásicos que ya se vuelven nuestros clásicos de Bésame Enrique Iglesias, Nunca Te Olvidaré, una canción de la década del 90. Después de escuchar nuestras inolvidables Bésame, pues queremos primero agradecerles por estar con nosotros en este nuevo día. Buenos días, bienvenidos. Qué rico, vamos a acompañarlos en este despertar con lo mejor de la música romántica de Bésame. ¿Sabe que ayer, Linda, cómo amaneció? Buenos
1: muy
0: días.
1: Muy bien, mi Connie, gracias a Dios, muy contenta de iniciar una nueva semana con la familia Bésame.
0: Ayer nos reunimos con un muy buen grupo de oyentes de Bésame en el espacio de que hicimos ahí en Cosmocentro, en nuestra celebración de madres. Pasamos delicioso, qué cantidad de gente. Dimos muchísimos obsequios para las mamitas. Pasamos muy rico, muy, muy, muy buen evento.
1: Me gustó porque vi mucha nostalgia. O sea, fue un momento muy emotivo. Mi Connie lloraron, se abrazaron, hasta gente desconocida, porque tuvimos un momento nostálgico donde recordamos y le hicimos un homenaje a esas mamitas que ya no están. Entonces, hasta gente desconocida abrazaban a señoras que estaban ahí llorando. O sea, fue un momento muy especial para la familia Besa.
0: Bueno, pues qué rico para las personas que fueron. Muchísimas gracias por confiar tanto en nuestra emisora Bésame, por acompañarnos, a nuestro gran aliado Cosmocentro, donde siempre hacemos nuestras actividades, y pues qué rico. Y también ahí al frentecito estaban en otra actividad y estaban en el concierto de Kany García. Pues yo no logré ir por lo que estábamos en el otro evento, aunque fue por la nochecita, pero pues estábamos ya bien reventados. Carlos DJ sí fue, y muchos de nuestros amigos de Bésame que estuvieron allá nos compartieron videos del evento al cual los invitamos a disfrutar. Cuando cantó esta canción Kany García, casi se cae el sitio. El Dios se bendiga, que es una canción, es el DPM, ¿no?
1: DPM,
0: es que
1: el Dios... Pero sí, así le dije yo a mi ex, que Dios lo bendiga, mi hijo, adiós.
0: Pero de todas formas, este
1: ya es un himno para uno de mujer.
0: Es un himno, sí, para las mujeres. Y qué rico, y ver el sitio lleno con la música de Bésame, a mí me llena de muchísima emoción. Kany García, esto se llama DPM. Cántese esta canción en esta mañana, grítesela.

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0: 7 de la mañana, 16 minutos en Bésame Micón y Familia Bésame. Ya tenemos por aquí a Walter Mazonga, que como siempre nos cuenta cositas chéveres a esta hora de la mañana. Walter, buenos días.
1: Cositas chéveres, ¿son dónde nos van a quitar el agua? Buenos días.
2: Hola, buenos días para ustedes en cabina, linda Connie. Buenos días, oyentes de Bésame. Hoy es lunes 25 de mayo del 2026. Acueducto está informando que no hay sectores pendientes por reparar. El sistema está funcionando con normalidad. Energías y con reparaciones sobre el circuito Pueblo Joven. Grupo Operativo revisará transformador en la calle 11 Oeste con carrera 52B en el barrio El Cortijo. Sobre el circuito FIDER 4, Grupo Operativo revisa en un sector de DAPA en la parcelación Los Morales para la normalización del servicio de energía con instalación de cable ecológico en un sector del barrio Benjamín Herrera, carrera 12 entre calles 30 hasta la 33A, suspensión temporal del servicio de energía hasta las 5 de la tarde también. Dentro de la estrategia Operación Sin Enredos, se llevará a cabo por parte de Encali el desmonte de redes abandonadas dejadas por cable operadores privados y el acondicionamiento de las redes que se encuentran a muy baja altura en un sector de Yumbo, en el barrio Bolívar. Inician en la calle 15 con carrera quinta también. Ahí por parte de Alcantarillado, un mantenimiento preventivo, se está sacando mucha basura del canal oriental entre el barrio El Vergel y también en el barrio Antonio Nariño. Hay limpieza de sumideros hoy en el barrio Eucarístico y Champañat. Inician esta labor de limpieza de sumideros en la calle octava con carrera 38. El centro de atención, la estación Linda Connie, está en remodelación, está en obra. Por favor, no acudir hasta el centro de atención, que está con las puertas cerradas. Los demás centros de atención habilitados desde las 7:30 de la mañana. Hoy, inicio de semana, los demás centros de atención abren sus puertas a partir de las 7:30 de la mañana. Esta información y servicio para ustedes en cabina, Linda Connie. Información y servicio en este inicio de semana para los oyentes de Bésame.
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1: Son las 7 de la mañana, 20 minutos. Buenos días, bienvenidos. Que tengan un día excelente con Bésame Cali.

0: Aquí estoy yo, lo dice Luis Fonsi a través de Bésame 106.5, 7 de la mañana, 26 minutos. Voy a decirlo decentemente.
1: Sí.
0: Porque yo lo podría decir de otra manera y me perdonarán todos los oyentes, pero qué calor tan horrible, horrible. El que hizo el sábado, el que hizo el domingo. Ayer en la tarde, cuando estábamos en el evento de Cosmocentro, linda, yo sentía que me estaba derritiendo.
1: Ya.
0: Y no de amor, me estaba derritiendo del calor. Impresionante. Llegué a mi casa, me pegué una ducha, me acosté y yo empecé a sudar nuevamente. Pues toca sacar toda la armería que tienen en la casa, ventiladores, si tiene aire portátil, lo que tenga, para quitarnos ese calor tan terrible que está haciendo. Y me quedó la duda. O sea, ¿hasta cuándo va esto?
1: Pero yo le presumo que en mi montaña, en Montebello, dormí con cobijita, me bañé con agua caliente.
0: Y eso que yo vivo altica, yo no vivo tampoco en plano, yo vivo un poquito altica.
1: Ay, Dios.
0: Y ventea sabroso, pero es que la sensación térmica está muy alta. Muy alta.
1: Sí, sí, está
0: ¿Hasta
1: fuerte.
0: Cuándo va este fenómeno del Niño? Mira, algo que yo no sabía. Cuando uno dice fenómeno del Niño, con O, es calor. Cuando dicen fenómeno de la Niña, para los que no sabían como yo no me sabía bien eso. Y cuando dicen fenómeno de la Niña, es lluvias. Para que aprendan algo nuevo hoy también.
1: ¿Sabe por qué? Digamos que le hacen como el comparativo a que como la mujer es la que llora más por todo, por eso se...
0: ¿En serio?
1: Sí, por eso se le puso a la niña, que era la lluvia.
0: Y al niño... Ah, bueno, está
1: y
0: bien.
1: Niño porque
0: los niños son secos.
1: Y además
0: son calurosos.
1: El hombre es caliente, entonces siempre...
0: Uno no lo soporta.
1: Ese comparativo.
0: Bueno, tiene toda la razón.
1: pero sí, fue con esa realidad. Y por eso todos los eventos o cuerpos de agua o eventos de lluvia, así del tiempo, se le pone nombre de mujer. Si no
0: ahí aprendimos algo nuevo. La verdad es que yo no lo sabía, pero
1: ahí les cuento. Vea, mi Connie, pues para usted que está tan azarada por ese calor, lamento decirle que se lo va
0: con menopausia peor.
1: Se lo va a tener que aguantar mi reina preciosa.
0: ¿Hasta
1: octubre. Principios de octubre.
0: Pero no sé, que nos levante la mano los oyentes de Bésame al 315-580-1065. O fui yo, o fue a mi menopausia, yo no sé, pero el calor que hizo ayer.
1: Sí, terrible.
0: Yo no lo sentí hacía muchísimo rato.
1: No, mire que si Montebello, que es mi piso térmico, que es mi montaña, y que allá es frío, y ahora sí allá se siente el bochorno, el calor. A veces me toca correr la cobija para un lado, pero sí se está sintiendo bastante fuerte. Y pues lo recomendable, mi Connie, es que, claro, lo que pasa es que uno quiere vivir el día a día como si fuera normal, y no, ante esta ola de calor, lo que usted tiene que hacer es mantenerse bien hidratado, utilice por favor su protector solar y usted mantenga un poquito, se puede decir que climatizado, es que se dice, mi Connie. En cuanto a qué, a pañitos, ponerse pañitos en la piel para que eso no lo desespere, porque no crea, imagino el centro en la ciudad.
0: Pero con olor no, pañitos muy duro.
1: Bueno, si no, lo por lo menos mojaditos.
0: Algo mojado, sí.
1: Exactamente, para que mantenga un poquito fresquito, templadito.
0: ¿Dónde se pone?
1: Mire, mi Connie, yo le quiero explicar algo. Resulta que nosotros en el cuerpo tenemos algo que se llaman los termorreceptores.
0: Ok.
1: ¿Sí? Los termorreceptores están en el hombro, o sea, de aquí es donde finaliza el cuellito.
0: El cuellito.
1: Hasta parte
0: del
1: antebrazo, exacto.
0: Okay.
1: Otra parte es atrás en el cuello.
0: En la nuca, sí.
1: Yo en la nuca.
0: Hay gente que se pone toallas mojadas en la nuca y las refresca.
1: En la frente y en las axilas. Esos son como los termorreceptores, que por eso cuando uno le van a tomar la fiebre, le ponen un termostato acá.
0: Yo siento que uno se calienta mucho atrás de la rodilla, o sea, la rodilla en la parte de abajo.
1: Bueno, podría ser, pero...
0: Que nos cuenten trucos los amigos de Bésame. ¿Qué hacen cuando tienen ese calor tan tremendo? ¿Cómo hacen para refrescarse? ¿Sabes yo qué tengo que hacer? Yo me quito los zapatos. Trato de tocar frío para que del frío de los pies yo me vaya enfriando.
1: No, lo que hay que hacer es que usted humedece una toalla. ¿Por qué toalla? Porque es gruesa y va pues a recibir más o va a retener más el agua o el frío.
0: Ajá.
1: Y se lo pone en estos puntos o sobre todo en el cuello, porque en estas partes los termorreceptores son los encargados de regular incluso
0: la temperatura
1: cuando los niños tienen fiebre, cuando una persona está con mucho frío, es donde tiene que ponerse las bufandas, etcétera.
0: Ok.
1: Entonces pues es como unas partes indicadas o las partes más importantes para que las personas se mantengan fresquitas.
0: Bueno, que nos digan los amigos de Bésame qué hacen en este momento de tanto calor, para dónde cogen, qué hacen, dónde se ponen el trapito mojado, porque sí está haciendo mucho calor. Por acá nos dicen, Linda, buenos días, Connie, Linda, que Dios las bendiga. El fenómeno del Niño va más o menos hasta enero, dicen por acá. A ver, dice, el calor está horrible y el de anoche, ¿qué? Sí. Anoche, vea, yo me ponía la cobija, me la, y eso que duermo con sábana, me la quitaba, me la ponía, me limpiaba el sudor. Horrible el calor de ayer. ¿Qué nos dicen por acá? Buenos días.
2: Buenos días. Uy, sí. Demasiado, demasiado calor. Y no solo ayer, todos estos días. Mucho, mucho calor. Sí, señorita, yo también pensé que era mi menopausia.
0: Claro, y uno, ajá, con menopausia, Linda, se imagina peor, dice. Fuerte. Linda, mantienes una toalla pequeña en el congelador y en ese momento de mucho calor la utilizan, nos recomiendan acá. En la noche, cuando tengo mucho calor, pongo mis pies en agua fría. Yo también lo hago, no meterlos en agua fría, pero sí me quito, por ejemplo, yo medias no aguanto. Por esos días uno no se puede aguantar.
1: Tan fría no, mi Connie. ¿Sabe por qué? Cuando uno se mete los pies o se pone algo tan frío en el cuerpo actúa a la inversa. Entonces él dice, ¡ay, jue madre! Nos estamos enfriando y empieza a producir, ay, más calor. Exacto. Entonces, es recomendable, y ojo con eso, por hacer más, hacemos menos. No tan fría. O sea, les está hablando alguien que estudió enfermería.
0: Ah, verdad que esa mujer es enfermera también. Buenos pero días.
3: Sí. Hola, hola, muy buenos días. Para esta ola de calor que está haciendo, un baldecito con agua y le mete hielo. Y mete los pies allí un rato. Bésame.
0: Vale, un abrazo para ti, gracias. Por acá nos dicen, desde Palmira, también se siente un calor bastante fuerte. No sé si es la premenopausia o precumpleaños o qué será. Lo único, esto es importantísimo lo que dice nuestra amiga de Bésame. Hay que estar muy bien hidratados. Mantenga agüita siempre en un termito, ande con, lava el termito, ¿no? Porque, ajá, es que el termito lleva 3 meses y no se lava. Tampoco con eso, porque nos podemos enfermar.
1: Es verdad.
0: Bueno, nos cuentan cómo hacemos para controlar ese calorcito. Ustedes nos envían un mensajito. Por acá llegó uno, vamos a ver si es de esto, ya para seguir con nuestra bella programación de Bésame. Hola, buenos días, buenos días, buenos días.
4: Hola, linda, Connie, buenos días. Uy, sí, Connie, ese calor anoche fue insoportable, de verdad, que igual que tú, yo sentía que me estaba derritiendo porque el calor era horrible, horrible. Yo sentía la pijama pegada al cuerpo, ¿no? Me levanté, me bañé y aún así el calor siguió y siguió. Pero bueno, nos toca aguantarnos este calor porque ni ventilador ni ventanas abiertas, nada vale. Gracias. Bésame.
0: Dame ya un besito. Y por acá dice, lo mejor es hacer el amor para este calor y colocar Bésame. No, ¿qué calor peor?
1: ¿Qué peor, calor?
0: Nos da mucho más, nos daría mucho más calor.
1: Connie dice qué calor y digo, ay, qué calor. Vea la diferencia, ¿no?
0: Somos Bésame, por acá llega Tormenta y este clásico que se llama Brindo por ti y por mí. Brindo.

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1: Hola, feliz día, feliz lunes, inicio de semana, feliz 25 de mayo del 2026. Recuerda algo, la vida no avisa. Hay algo que todos sabemos, pero hey, pilas, porque muchas veces olvidamos mientras vivimos corriendo, ¿no? Y es que la vida no avisa. ¿Cómo así, Carlos? No entiendo que la vida no avisa. Pues sí, no avisa cuándo será la última vez que veremos a alguien. No avisa cuándo será la última conversación. No avisa cuándo será el último abrazo. La última comida en familia. Y por eso, muchas veces dejamos cosas importantes para después. ¡Bah! Después te llamo. No, después la visitamos o lo visitamos. Ah, ahora estoy trabajando, después descanso. Ay, no, después viajo. O después digo lo que siento. Pero la vida sigue avanzando. El tiempo no se devuelve. Por eso en este día, cierra junto a mí los ojitos y di: Señor, hoy queremos aprender a vivir más conscientes, a valorar un poco más a quienes tenemos cerca, a no esperar momentos perfectos para demostrar amor. Enséñanos, Señor, en este día a estar presentes, a escuchar más, a abrazar un poco más, a dejar de estar cuestionando todo, a no dejar pendientes en el corazón. ¿Sabes por qué? Porque al final, lo que más pesa no es lo que hicimos mal, sino lo que no hicimos a tiempo, lo que dejamos de hacer. Y hoy, mientras todavía podemos, entendamos que querer es mejor que odiar. Hoy yo sé que queremos amar mejor. Aprovecha, ama mejor, di cuanto amas a quien amas. En este día y como todos los días, que papá Dios te bendiga. Amén. Amén.

0: ¿Sabe que me dejó pensando algo de esta reflexión de Carlos DJ, de sí. Dios te bendiga, Linda Galeano? Uh-huh. Lo que decía él, que a veces es demasiado tarde para uno decir las cosas y uno nunca está preparado para que alguien se vaya de la vida de uno.
1: Es verdad.
0: Y entonces uno aplaza y uno deja pasar el tiempo y uno no hace, o uno no va a visitar a las personas que uno quiere, o uno está enojado con un amigo que uno quiso mucho y por orgullo dejó de hablar y resulta que uno no sabe, de la noche a la mañana la persona ya no está y uno se queda, Dios mío, perdí el tiempo, no lo aproveché, no disfruté, no salí.
1: Es correcto, mi Connie, y ahí es donde llegan los remordimientos y la tristeza de saber que no hizo antes de aplique lo que dice este Dios te bendiga. Si no le puso tanto cuidado, se lo compartimos ya mismo a través de nuestro WhatsApp 315-580-1065. Nos ponen ahí Dios te bendiga de hoy y con mucho gusto se lo enviamos.
0: Bueno, y además algo muy importante, y es que uno todo lo aplaza. Empezar algo que uno le gusta hacer. Por ejemplo, a mí me gusta la jardinería y lo he dicho hace un año y pico y esta es la hora que no me he metido a hacer un curso de jardinería.
1: Hay que aplicar.
0: Entonces yo creo que no hay que aplazar y las cosas que nos hacen verdaderamente felices hay que hacerlas, disfrutar. Si le gusta un concierto, disfrútelo, vaya.
1: Por ejemplo, ¿cuánta gente no ha dicho, ay, yo estoy que voy al concierto de tal artista y nada?
0: Pero no compran la boleta.
1: Y no compran la boleta y no hacen nada.
0: Exactamente. Ok, ay, yo quisiera conocer el mar, ay, qué rico. Pero tampoco hace nada para conocerlo, para ir. Entonces, dejemos de quejarnos tanto y actuemos más. Y no dejemos perder el tiempo. 7:47 minutos. Escuchen esta belleza de violines.

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0: como siempre, mi Connie, aparte de cantar y entretenernos, nosotras aquí en la cocina, aquí con la familia Bésame, también les tenemos información chévere y trabajitos, y hay mucha atención porque estamos con Feria de Empleo. ¿Cómo le parece que diferentes marcas y diferentes empresas están haciendo pues esta feria? Necesitan personal, obviamente hay empresas invitadas, usted lo que tiene que tener es su hoja de vida al día y aprovechar esas oportunidades laborales, y el contacto sería directo con las empresas. Pues mi Connie, aquí está el WhatsApp, ¿cierto? Incluso las diferentes marcas de las empresas que están pues con esta convocatoria, y también están las redes sociales. Lo que usted tiene que hacer es escribir ya mismo en esta feria de empleo. ¿Desea tener esta imagen donde está toda la información? Con mucho gusto se la compartimos al 315-580-1065. 315-580-1065. Trabajitos si hay, convésame, feria de empleo, diferentes marcas.
1: Está muy bueno, así que aprovechen. Nos dicen, quiero lo del empleo. Usted que tiene ese muchacho ahí que no está haciendo nada, mándelo a que busque trabajo, pero no sea alcahueta de tenerlo ahí sentado sin hacer nada. Hay que exigirle también, o de pronto el esposo, o de pronto usted también está mirando, hay oportunidades de trabajo. Ya mismo les compartimos esta imagen a través del 315-580-1065. 315-580-1065. Nos piden el empleo y de una vez los enviamos a nuestros amigos de Bésame. 8 de la mañana, 10 minutos. Nunca se les olvide esta frase.
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1: Antes de empezar con nuestro tema de hoy, quiero que escuchen esta canción porque tiene mucho que ver con el tema de hoy a través de Bésame. Pero póngale cuidado a la letra de la canción de Cristian Castro,
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1: Volver a amar.

0: canción es hermosa, hermosa. La hace Cristian Castro y se llama así, Volver a Amar. Y ese es nuestro tema, Linda Galeano, porque por estos días ha estado muy caliente un tema de una integrante de qué programa es. ¿Es de la Casa de los Famosos o es de otro?
1: No, no, lo que pasa es que ella es una influencer que es caleña. Ajá. ¿Cierto? Se ha encargado de hacer con su expareja contenido de pareja, de humor, y ellos duraron como 12 años
0: ¿Tienen
1: juntos.
0: ¿Tienen una niña?
1: Un niño.
0: Un niño,
1: tienen un niño. Ajá. Resulta que ellos se separan, yo imagino que ellos ya saben de quién me refiero, a la Blanquita y a... ¿cómo se llama? Correr como el David y la Blanquita, algo así, eso, David y la Blanquita. La Blanquita se llama Katy. Pues resulta que ellos se separan.
0: O sea, en redes se conoce como la Blanquita.
1: David y la Blanquita, ajá.
0: Okay.
1: Era una relación muy linda, al parecer en redes todo perfecto, pero pues internamente, como uno nunca sabe, hasta que salió a la luz la verdad. Se separan, ella confiesa que muchas desilusiones con su suegra, porque era una suegra como muy odiosa con ella. Él nunca...
0: En un video tú me estabas contando que en un video, en ese que decían, alguien de este grupo
1: una de aquí,
0: le gusta, porque uno lo hace normalmente, le gusta dormir mucho, siempre llega tarde, alguien de este grupo. Y que la suegra le tiraba y le decía que alguien de este grupo le ponen mucho los cachos.
1: Exacto, y la Blanquita siempre se quedaba como... Y había muchos videos así de humor que hacían,
0: feo,
1: y la
0: ¿no?
1: suegra, la ex suegra siempre le tiraba como muy duro. Aparte de esa mala relación con la suegra, pues David compró su casa, la puso a nombre de su mamá, nunca la puso a nombre de su esposa ni de
0: Dios
1: su hijo.
0: Mío.
1: Exacto, y ella, cuando estalló todo, decía que David se volvió un hombre que no la enamoraba, ya no la conquistaba, que ella se cansó de llorar. Ella decía, nunca quiero volver a ser la mujer de las bolsitas negras.
0: Okay.
1: Porque ella salió con todo su trasteo o lo poco que se llevó en bolsitas negras.
0: Párenlo ahí, no vamos a hablar de suegra hasta que no empiecen a opinar de la suegra.
1: Exacto.
0: Ese no va a ser el tema. Bueno, ella entonces se fue de la relación, se fue de la casa con una bolsita negra azúcar y se llevó al niño, me imagino.
1: Exacto. Fueron días de bastante crisis donde obviamente estalló la bomba, como que no se entendían, como que todo mal, como que ella ya le había hablado muchas veces al man y el man no lo paró bolas hasta que la perdió y ya empezó a hacer su vida, a rehacer su vida, a pautar con otras marcas. Y como toda relación, mi Connie, cuando está pasando por una situación así, se le abrieron las puertas a esta mujer.
0: Qué bueno.
1: La llamaron a un programa que es similar, no tiene tanta fuerza como la Casa Colombia, que es además a nivel internacional y mundial ya, ¿no? Pero es un programa similar, que hoy ya está como muy de moda hacer estos programas de casas y todo. La llaman de este programa en México, ella se va para allá y allá conoce a uno de los integrantes, un mexicano también, y se enamoran.
0: Okay.
1: O sea, así nomás. El man empieza a tratarla de una forma divina y a decir que va a dejar todo por ella. Ella se lo trajo aquí a Colombia cuando ganaron el reality, que no ganó ella, ganó un chico que fue muy amigo de ella allá. Y
0: algo importante, que aquí ya empieza nuestra historia y nuestro tema de hoy en Historias de Amor de Bésame. Ella toma la decisión de salirse de una relación donde no era feliz, donde la trataban como las patas de ella, que no la valoraban como mujer, no. Se va a buscar una nueva oportunidad y conoce el amor. Y ahí va la historia del asunto. Conoce un tipo que es absolutamente adorable con ella. Bueno, lo que se ve pues en redes. Caballeroso, especial, detallista, que la pone en un lugar de privilegio y ella siente, y la vieja se ve también súper tragada, el tipo está tragadísimo y ella se ve súper tragada, pero ella está viviendo una nueva oportunidad en el amor, donde se sale de una relación que lastiman para una relación donde le hacen sentir muy valiosa.
1: Y por supuesto los comentarios no se hicieron esperar, porque algunos que sí, vea que David, lo mejor que hiciste fue no ponerle esa casa a su nombre, mírala, y ella ya con feliz con otro.
0: Ah,
1: pues
0: o sea, el malo es él, ¿no?
1: Pues
0: o la mala es ella, pues.
1: Claro, mi Connie, si ella hizo el duelo en la relación porque el man la trataba mal, pues era obvio que ya había hecho el duelo y se separaron
0: ya, suerte,
1: y ya soltó.
0: Chao.
1: Claro, y tiene toda la oportunidad, la oportunidad a esta persona nueva. Entonces, aquí va la pregunta que les queremos hacer a nuestros oyentes. ¿Han pasado por una situación así? Que nos chismeen un poquito y nos cuenten. Salieron de una relación de tortura de 12, 13, 15, 20 años y encontraron el amor.
0: Y se dieron una nueva oportunidad en el amor, pero un amor bonito. Que sí los hay. Lo que pasa es que hay mucha gente que se queda pensando y se cierran para el amor y dicen, no me vuelvo a enamorar porque no. Pero mira, por ejemplo acá, que ustedes se dan una nueva oportunidad en el amor, alguien que es completamente diferente a su ex y que usted se siente completamente valorado o valorada. Esa es la pregunta que queremos hacer, que nos cuenten esas historias cuando ustedes se salen de una mala relación y toman la decisión de volver a amar a alguien que sí los va a llenar de vida.
1: O si están de pronto en ese momento con ese pensamiento de no, yo no me salgo de estos 15 es que años de relación, porque tanto tiempo, porque dejarlo, porque quién se va a fijar en mí con dos hijos, con tres hijos, como estoy con este cuerpo. Uno se pone todos los límites de la vida. Pues que nos cuenten en audiocitos.
0: Bueno, nos cuentan esas historias y tomaron esa decisión. Y queremos escuchar historias de amor hoy a través de Bésame Calle.

0: Ay, sálgase de una relación donde lo lastimen, donde no lo valoren. Usted tiene que estar feliz, que lo traten bien. Pero uno llorando en una relación. Ay, sí. ¿Sabe a mí que me da mucha rabia, Linda?
1: Sí.
0: Que yo conozco mucha gente que es joven y que está en ese noviazgo aguantándose unas vainas que yo digo, ay, no, salga de ahí, ¿qué es eso? Usted merece más. Usted tiene que sentirse feliz y amado.
1: Es cierto, mi Connie.
0: Vea, por acá hay un saludito de cumpleaños, perdóneme.
2: Buenos días, mi Connie. Y Linda Galeano, Dios las bendiga por ese programa tan espectacular. Quería pedirles un favor muy grande. Mi esposita hoy está cumpliendo años, Clara Isabel Gómez, para que por favor me regalen un saludito de cumpleaños. Bésame.
0: Bueno, pues para ella un saludo muy especial. Feliz cumpleaños de parte de su esposito, como dijo él, mi esposita.
1: Ay, se nota que la quiere, vea. Así que hay que tener esposos que lo quieran a uno.
0: En una relación uno tiene siempre que estar bien. Sufriendo, no.
1: No, es cierto.
0: Uno no tiene por qué sufrir en una relación. 8:24.

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0: 8:33, somos Bésame Cali y hoy es, ¿qué día es hoy, linda?
1: Hoy es 25 de mayo, mi
0: Pero
1: coño.
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0: Bueno, hoy teníamos una historia muy chévere, bueno, la vamos a repetir, pero sí lo que queremos es como la pregunta. Usted ha estado en una relación tóxica, mala, donde usted no se siente cómodo, no se siente valorado y amado, y se dio la oportunidad de dejar esa relación e ir a buscar, o no a buscar, sino que de la nada apareció un amor que lo hace sentir especial a él o a ella, o sea, lo estamos hablando
1: en... O en ese momento está en una situación así, una relación donde usted piensa que nadie lo va a querer, que nadie va a fijar en usted y está ahí todavía perdiendo más años de los que ya perdió en esa relación. ¿Qué nos cuente?
0: Bueno, pues aquí está, vamos a empezar con estas historias a través del 315-580-1065. Hola, muy buenos días.
3: Hola, buenos días a Connie, a Linda, a la mesa de trabajo, a los oyentes. Mira que a mí me pasó algo casi similar. Tuve una pareja de 3 años y medio que realmente tuve una mala vida. No me valoraba, no me cuidaba, no se preocupaba por mí y me menospreciaba, me faltaba mucho el respeto. Y en ese momento, pues, agradecido con Dios porque es esa relación y tengo una mujer, mejor dicho, que es muy valiosa, muy importante para mi vida. Y estoy tan enamorado de ella. Gracias. Bésame 106.5.
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5: Buenos días, Pony y Linda. Me voy a unir al tema de hoy. Yo me casé a los 19 años con un hombre que amé muchísimo. Me casé con él, pero desafortunadamente desde el primer día de matrimonio las cosas no funcionaron. Comenzó, desde que nos casamos, comenzó muy indiferente conmigo. Yo tuve 2 hijos con él. Nuestro matrimonio duró 8 años. Pero él era una persona que no me tenía en cuenta para nada, sino que él se iba con sus amigos, él era músico, bueno, digo era porque él ya falleció, era músico y él, para él era la música lo primero. Y una oportunidad me dijo, para mí lo primero en mi vida es la música y después el resto. Entonces, cuando nacieron los niños, no compartía con nosotros, no íbamos a un parque juntos, no salíamos a ninguna parte porque él era pendiente de su vida y yo era la que me encargaba de los niños, hasta que llegó un momento en que me di cuenta que él llevaba 2 años jugándomela con mi mejor amiga y no lo sabía. Cuando lo descubrí, inmediatamente yo lo dejé, lo abandoné y me fui con mis niños. Luego de 6 años de estar sola con mis niños, comencé a abrirme paso en la vida porque pues era muy difícil porque él a mí no me dejaba trabajar. Yo tuve que comenzar a trabajar después de los 8 años, comencé a trabajar entonces para poder mantenerlos porque también muy irresponsable, no me daba lo que necesitaban los niños. Conocí a una persona excelente, un hombre maravilloso que me amaba impresionantemente. Yo tenía mucho miedo de llegar a entrar a otra relación.
0: ¿Vio?
5: Porque pues no sabía cómo iba a ser las cosas. Yo tenía 2 niños y no sabía cómo iba a ser. De hecho, él también, de su primer matrimonio, tenía 2 niños más pequeños que los míos. Bueno, a la final decidimos casarnos. Nos casamos en el año 94 y él se trajo sus niños conmigo y con los míos. Los míos ya eran adolescentes y los de él eran pequeñitos, tenían 6 años y 8 años y medio. Llevamos 31 años de casados y ha sido el hombre más maravilloso de la vida, un hombre muy amoroso. Todos los días me enamora, me quiere, me escribe poemas, me canta, porque canta muy bonito, por cierto. Y ha sido la persona que me ha dado una vida de tranquilidad. Nuestros hijos salieron adelante, los 4 hijos que tuvimos, que los criamos juntos. Ya todos 4 tienen sus hogares, están casados. Ya tenemos 4 nietos hermosos. Son personas de bien, no nos dieron ningún problema. Y gracias a Dios pudimos sacar adelante la familia y estamos solitos ahora, trabajando juntos, muy contentos, gracias a Dios, y disfrutándonos mutuamente de nuestra relación.
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0: ¿Qué tal que ella se hubiera quedado en esa relación tóxica y mala, donde no le daban buen trato, donde se sentía mal, y ella toma la decisión de irse? Porque uno piensa que uno no va a volver a encontrar el amor, pero se va a encontrar un amor mejor. Sí. Dese la oportunidad de volver a amar, pero se los digo de corazón, no estén en una relación donde sufran, donde lloren, así no le pongan los cachos, ni que usted no se sienta como valorada, o que hagan algunos comportamientos que usted siente que no, como que no, como que usted llega a la casa y llora, linda.
1: Exacto, que aún, o sea, después de que haya algo que te incomode, ya. Después que haya algo o alguien que te haga pedirle a Dios, Dios, sácame de ahí, es porque usted ya no debe de estar ahí.
0: Y no espere que Dios la saque, tome la decisión de irse, en serio, en serio, pónganse en su lugar. Cuando uno lo ama a alguien verdaderamente, no lo lastima, ni lo hace sufrir. Y hay relaciones hermosas, hay personas maravillosas afuera que lo pueden estar esperando y se da la oportunidad de volver a amar.

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1: Somos de esa meca. 8 de la mañana y 47 minutos, 8:47.
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0: es Tomás y ella se llama Mila Egrer. Son caleños los dos, Tomás, nuestro Tomás de Bésame Cali. Esto se llama Truquitos a través de Bésame 851 minutos, Linda Galeano. Yo me imagino que esta canción Diango también la va a cantar el próximo viernes, la que hace con Pimpinela, que se llama Por ese hombre. Escuchemos un pedacito.
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2: Qué linda esa canción. No, y no solamente esa, sino muchas otras que tiene Diango ahí. Mi Connie, que eso es un éxito. Pues ya saben que en QRBoletos.com van a encontrar toda la información. Será el 29 de mayo en el auditorio de la Universidad Santiago de Cali. Allá nos vemos.
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2: 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Te doy la hora, 8 de la mañana, 54 minutos.
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0: cada noche, asumiendo que no pueden entenderlas. Pero cuando un misterioso incidente altera la vida en la granja, las ovejas se dan cuenta que deben convertirse en detectives. 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Mejor dicho, tenemos que ir a cine a verla.
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0: Hasta que te conocí, dice esa canción. Vea, por acá hay saluditos de cumpleaños antes de seguir con nuestro tema del día. Hola.
1: Hola, buenos días. Bésame. Te habla de aquí de España, Paola. Era para mandar un saludito a mi tía que está de cumpleaños, que la quiero mucho a pesar de que estemos lejos. Siempre la recuerdo y siempre está en mi corazón. Besitos. Gracias. Bésame.
0: Y nos dice por acá que la tía se llama Lupe. Pues para Lupe, felicidades. Y por acá también dice para felicitarlos por ese programa tan maravilloso, para felicitar a mi esposa Eliana Toro. Ella se encuentra en Ginebra, Pueblo Mágico. Está cumpliendo años en el día de hoy. Decirle que gracias por tantos momentos lindos que todavía pasamos y que la quiero mucho. ¡Ay, Eliana! ¡Feliz cumpleaños!
2: ¡Feliz día!
0: ¡Qué bonito, ¿no? Esos saluditos de cumpleaños con Bésame.

buenos días. Felicitarlas por tan hermoso programa. Les cuento que sí, yo tuve una relación. Duré con el papá de mi hijo 17 años, pero no fue una relación bonita, fue una relación muy tóxica. Sufrí mucho, la mamá se metía mucho en la relación de nosotros. Él es un niño grande, pero yo le di muchísimas oportunidades, le dije que hiciéramos cosas, que nos fuéramos de aquí, que empezáramos una nueva vida por nuestro hijo. Todo, todo lo di por esa relación, pero desafortunadamente él no me copió. Un día decidí que no seguía más porque me estaba muriendo en vida. Ya me caía en las calles del mismo estrés, la situación económica, todo. Y hoy en día gozo de un hermoso hombre, un hombre que me valora, que me respeta. Es un hombre maravilloso, el cual nos quiere, nos valora, adora a mi hijo. Y soy la mujer más feliz.

0: Mi Connie, pues esa es la pregunta que le estamos haciendo a nuestros oyentes hoy. Usted ha estado en una relación de muchos años donde se ha sentido ya usted mal porque hay mucha toxicidad de por medio, mucha pelea, mucho problema y bueno, de pronto mucho dolor emocional, y ha salido de esa relación y ha encontrado el amor, ha vuelto a amar, como dice la canción de Cristian Castro que la tenemos de fondo, Volver a Amar. Pues que nos cuenten esas historias, o quizá los que todavía permanecen en esa relación y no se atreven a dar ese paso porque tienen miedo que alguien no los valore, no los quiera, entre comillas, igual no se vayan a fijar en ustedes. Pues esa es la pregunta que les estamos haciendo hoy.
1: Revés a mi Cali, aquí marcando reporte desde la ciudad de Miami en la Florida. Mi historia, voy a tratar de resumirla lo más que pueda. Tuve una relación súper larga de probablemente más de 20 años. Y la gente de pronto por el tema de tanto tiempo asumen de que es una buena relación, pero no, la verdad es que desde un principio fue una relación bastante tortuosa, muy tóxica, donde al final había violencia doméstica, obviamente de mi parte, siempre impulsado por los comportamientos de mi expareja. Y tomé la decisión de terminar esa relación después de más de 20 años y quedé destrozado totalmente, con el corazón cerrado y no quería saber de otra relación. Decía que, o sea, para que me volvieran a desbaratar el corazón, prefería estar solo y creo que así fue durante por lo menos 6 años, hasta que le di espacio en mi vida a otra persona, la cual hoy es mi esposa. Llevamos 3 años de casado, la cual me ha acercado más a Dios y participa en cosas de la iglesia y vamos creciendo juntos. Y es una relación totalmente diferente, es una relación de entendimiento, obviamente con sus problemas, pero son problemas que no pasan de un día, ¿saben? O sea, nunca nos acostamos enojados o dejarnos de hablar todo un día, no, son problemillas que solucionamos charlando, hablando, cuando nos pasa de pronto el mal humor y tal. Y estoy feliz porque por fin vuelvo otra vez como a abrir el corazón y a darme otra oportunidad. Y para mí esa canción de Cristian Castro representa todo lo que es mi actual esposa para mí. Muchas gracias, tengan excelente día, gente de Besa.

0: hay un error muy grande, y es que uno a veces cree que ahí la gente siempre es mala después que uno sale una mala relación linda, y eso es completamente falso. Hay gente maravillosa afuera, hay hombres y mujeres, bellísimas personas que le pueden brindar una mejor relación, pero hay que saber escoger bien.
1: Es verdad.
0: No hablar desde el corazón, también hablar desde la razón.
1: Y tampoco irse con la esperanza de que van a conseguir a otro, no, no. Irse para sanar, para quedarse solo, para mejorar, para aprender. Ya si el destino, la vida, le quiere cruzar a uno a alguien y uno ya está preparado, genial, bienvenido. Pero si no, solito es mejor hasta que sane, porque uno se pone a buscar a un tercero.
0: No,
1: ahí sí es peor, se engalleta uno terrible.
0: Y si están en una relación donde usted no se siente bien, donde a veces por la noche llora, no se trata ni de infidelidad ni de maltrato. Uno sabe, uno siente cuando uno lo quiere.
1: Cuando está incómodo,
0: como que le hacen desplantes, como que usted le escribe y a los dos días le habla.
1: Como que esa persona cambió de talles.
0: Que cumplió años y ni siquiera se acordó de su cumpleaños. Sálgase de ahí.
1: Como que es una persona abandonada que te promete cosas y no cumple, que tiene rollos con su ex todavía. Ay, qué pereza.
0: Sálgase de esa relación y escoja una relación sanita donde usted se sienta muy amado o amada. 9:15 minutos. Aquí en Bésame hablamos de amor. Linda Galeano. ¿Y quién les habla? Connie Osa. Buenos días. Y con esta música apenas, Ángela Carrasco. ¿Alguien como tú?

0: 9 de la mañana y 24 minutos con Bésame Linda. Antes de que nos cuente información muy importante para los que de pronto están ya organizando todo el tema de pensión o tuvieron un chicharrón o alguna cosa a través de Bésame, antes de irnos con eso, tenemos más cositas para decirles. Sí. Unos saluditos de cumpleaños. Mire, este no es. Este sí, un saludito, dice, tan amable, para felicitar a mi señora madre, Oliva Bedoya, en el día de hoy, en su cumpleaños, de parte de Freddy. Un saludo muy especial, feliz cumpleaños.
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0: Son las 9 de la mañana, 26 minutos con Bésame 106.5. Continuamos con ustedes. Oiga, les tengo un video espectacular, apenas para esta oleada de calor, y que lo queremos compartir con nuestros amigos de Bésame. No, es que es más, se los voy a poner para que ustedes escuchen lo que nos recomienda esta persona, de qué es lo que tenemos que hacer en la noche para ni siquiera tener que prender ni el ventilador ni el aire acondicionado.
1: Uy, qué rico.
0: Porque es que está haciendo mucho calor. Escuchen esto, por favor.
2: ¿No consigues dormir con este calor y ya no sabes qué hacer? Dame 40 segundos para enseñarte la rutina que te hará dormir fresco, incluso sin aire acondicionado. Vamos a encender el aire acondicionado de tu cuerpo. 30 segundos con las muñecas en agua fría. Así enfrías la sangre que va directa a todo tu cuerpo y bajarás medio grado la temperatura en los primeros minutos que te metes en la cama. ¿Necesitas más tiempo porque si no te despiertas a medianoche? Humedece un poco unos calcetines. Mételos al congelador y póntelos solo rodeando los tobillos. No te los calces si no quieres despertarte a las 4 de la mañana asado de calor y acordarte del doctor Feliz. Como lo que queremos son felices sueños, vamos a traer el método egipcio a 2025. Pulverizamos agua fresca sobre nuestra sábana hasta que quede humedecida por completo. Así, cuando el agua se evapore, bajará unos grados la temperatura. Será como dormir sobre un aire acondicionado.
0: Un aire acondicionado. Oiga, qué chévere. 9:28 minutos. Están muy buenos esos trucos.
1: Uy, sí.
0: Y la recomendación. Y él explica en este video el paso a paso, cómo hay que hacerlo, cómo es que lo podemos hacer para bajar la temperatura del cuerpo con esos calorcitos que tenemos.
1: ¿Sabes yo qué hago, mi Cori? Yo me meto a los supermercados con un abanico y paso por toda la zona fría y me empiezo a meter y la gente me ve raro. Yo estoy escogiendo.
0: Bueno, quieren este video, con mucho gusto se lo compartimos, sí, a través del 315-580-1065, 315-580-1065, truquito casero, nos ponen ahí qué calor y ya se lo compartimos a nuestros amigos de Bésame.
1: Qué calorcito,
0: 9:28. Maná y Shakira, esto se llama Mi Verdad.

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1: Muy buenos días, bésame. Bueno, yo les tengo una que de pronto a mí me pasó muchos años. No solamente la mujer es la que se siente desplazada o maltratada o que se siente con desamor. Yo viví muchas experiencias con desamor. No puedo decir que la vida me ha engañado o me ha dado malas cosas, no. Pero sí me ha ido muy mal con las mujeres. No solamente la mujer le va mal con los hombres. En este momento tengo una relación de hace 10 años muy hermosa, con una personita que vale mucho, mucho, mucho. Y todo lo que viví hace muchos años lo dejé atrás. Y gloria a Dios con la personita que estoy viviendo ahora, que tenemos una relación estable. Tenemos una hija de 9 añitos, que es la razón de mi vida. Pues si hubiera espacio le contaba todo lo que me pasó, pero pues es difícil, no todos los hombres somos malos.
2: Tienes toda la razón, y por eso hoy fuimos muy enfáticos en el tema, ¿no? Tanto para hombres como para mujeres que están en relaciones malas y toman la decisión de salir de esa relación donde no se sienten valorados y encuentran nuevamente el amor. Y pusimos de banda sonora de esta historia hoy la canción de Cristian Castro que se llama Volver a Amar.

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1: Mi Connie, pues como es costumbre, cada lunes tenemos a nuestra psicóloga virtual que nos da un consejo acerca de ese tema.
2: Hola, Bésame. Mi consejo es: muchas parejas no siguen juntas por amor, sino por miedo. Miedo a empezar de cero, a la soledad, al arrepentimiento. Pero hay algo importante que entender. Acostumbrarse al dolor no significa que sea el lugar correcto para quedarse. El tiempo invertido no obliga a seguir sufriendo. Y a veces, quedarse por miedo destruye más lentamente de lo que dolería irse de una vez. Una relación sana no se sostiene por costumbre, sino por paz, verdad y ganas mutuas de seguir creciendo. ¡Feliz inicio de semana!

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2: Estuvimos revisando las recetas, Linda Galeano. No. Sí, están espectaculares. Por encima, a ver, ¿qué encontró por ahí?
3: Veáis, qué sopa cremosa de avena. Por acá nos están haciendo hacer un arroz al mar o un arroz de mar. Delicioso. Dice, a mi esposo le encanta. Pues nos dejaron aquí el comentario.
2: Ajá.
3: Dice por acá, otra receta deliciosa y especial es lasaña. Siempre nos deleita con esa deliciosa. En las fechas especiales amamos la receta de mi mamá, que es la de la lasaña.
2: Súper
3: por acá
2: rico.
3: Dice, mi mamá hace una lasaña de maduro espectacular. Dice que se la hace también a toda la familia. La receta más deliciosa, los tamales, que le hace mi abuela, por acá otra
2: yo
3: persona.
2: Yo quiero tamales.
3: Dice, la mía, un arroz de leche y un viudo de pescado. Mis hijos y conocidos les fascina que les cocine un viudo de pescado. Yo ya lo he escuchado antes, pero nunca lo he probado. Dice por acá, el arroz con pollo y los frijoles. Dice otra persona, el arroz atollado. Dice, pabellón venezolano, arroz paisa, el pollo al clavo.
2: Ay, ¿por qué están mal pensada?
3: Vea, mi Connie, mejor dicho, lo que hice son recetas, aunque me quedé aterrada.
2: ¿Por qué?
3: Estoy contando 1, 2, 3, 4, 5, 6, 7, 8. Ya son 8 personas que van perdiendo porque no pusieron la receta.
2: Ay, no, y ese es el requisito. Hay que poner la receta.
3: Sí. Está el nombre de la persona, datos, pero no pare la receta.
2: Bueno, pues ya saben, entonces todavía tienen tiempo de participar porque esta actividad va a ser del registro hasta el próximo viernes y estaremos escogiendo entonces 4 mamitas que por esa receta y que estén pendientes de nuestra programación, cuando les digamos llamada o levantadita de la mano en el WhatsApp, la vamos a llamar unas pregunticas y puede ser la ganadora de un mercado de 500 mil pesos. 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Así que por favor aprovechen, ellos están terminando su aniversario, están con unas promociones espectaculares y seguimos nosotros pendientes entonces para poder invitar a estas mamitas. Vamos a ir con ellas allá, vamos a grabarlas mientras hacen el mercado y también, ¿sabe qué vamos a hacer, Linda? Uh-huh. Nos vamos para la casa de ellas.
3: ¡Ay, qué
2: lindo! A hacer la receta esa rica, o sea, aprovechan de ahí algo, compramos esa receta y también la vamos a grabar con Bésame, ¿listo?
3: Mire, mi Connie, que también estoy contando 1, 2, 3, 4, como unas 6 personas que mandaron nomás el nombre de la receta. ¿Qué sancocho?
2: No, pero eso sí se lo dijimos.
3: ¿Qué tamales?
2: No, pero eso sí se lo dijimos. Por lo menos yo sí lo dije.
3: No, pero no pusieron el contexto de la receta, o sea, cómo se hace.
2: Sí, pero yo misma les dije, díganos, porque mucha gente me preguntó y yo sí les dije. Importante es que sepan y que nos digan cuál es la receta más rica que tiene la mamá.
3: O sea, el nombre del plato.
2: Sí, también puede ser, porque es que.
3: Pues la idea es que especifiquen un poquito más la receta para que nos enamoremos de esa receta y bueno, pues que gane la mejor, pero si está muy vacío, eso es que arroz atollado y ya.
2: No, pero si hay que poner un poquito más o que digan porque es que es deliciosa o alguna cosa, porque la hace con mucho amor, lo que quieran poner, y se pueden seguir registrando. ¿Quieren participar y ganarse uno de esos 4 mercados por valor de 500 mil pesos con el Surti Familiar? Escríbanos ya o pídanos el link a través del 315-580-1065. 315-580-1065. Te lo contamos a través de Bésame Cali. ¿Qué hora tiene, Linda Galeano?
3: En Bésame, 9 de la mañana, 50 minutos.

0: Ay, qué linda esta canción. Churru. Churru. Es lo que le voy a decir yo a Diango cuando venga aquí a Cali. Mi churru.
1: Yo quiero ir. Yo quiero ir al concierto de Diango.
0: Mi churru. Ay, él, y él es como todo chévere, mi Connie, porque en la entrevista que hizo con Carlos DJ es muy pícaro para contestar.
1: Es muy loquito.
0: Pues ya saben que si quieren ir al concierto, qrboletos.com, será el 29 de mayo en el auditorio de la Universidad Santiago de Cali. Vaya y no se pierda este maravilloso concierto. qrboletos.com.
2: ¿A dónde vas, amor?
1: Pero no lo escuche, más bien vaya y lo ve en vivo.
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1: En Bésame te enamora, pues ya seguimos con Bésame en Línea. Ay, esta canción tan hermosa que... esta música tan hermosa y estas baladas tan divinas que nos llegan al corazón. Gracias por estar en sintonía. Dios me los bendiga, Dios me los guarde, me los proteja. Espero que sean muy felices en este inicio de semana, en este lunes, que sonrían demasiado. Y de una vez les hago la invitación. Va a contar por qué, vean. Yo desde hace algunos días les vengo contando que tenemos a nuestra practicante, y Connie también lo ha contado, nuestra practicante que se llama Pauliette. La Pauliette. Y resulta que ahorita con Connie Osa nos vamos a ir a grabar un contenido. Entonces yo le dije a la Pauliette, usted va a quedar encargada de la nave un momentico tirando música mientras Connie Osa y Linda Galeano se van a grabar el contenido, pero eso es después de las 11 de la mañana. Y Pauliette se puso súper emocionante porque ella está en modo prácticas, porque manejar aquí todos estos botones y tener como la complicidad entre el computador donde está la música, el computador donde están los oyentes, no es fácil, eso es de experiencia, ¿sí? Pero sí lo puede lograr. Entonces yo quiero que ustedes apoyen a la Pauliette mandándole muchos audios con muchas canciones, pidiendo muchas canciones, cosa que cuando yo me pare de aquí y me vaya a grabar mi contenido con Connie, que sea eso de las 11:30, Pauliette tenga tanta música que no me tenga que llamar a decir, Linda, vea, me quedé sin programación y los oyentes, ¿y qué hago? ¿Listo? Entonces ustedes me van a ayudar, pidan muchas canciones, Bésame, Santiago Cruz, Cane García, que estuvo anoche de concierto aquí en Cali, Pablo Alborán, Diego Torres, Amanda Miguel, Marisela, Yuri, bueno, ustedes me van contando, Jess y yo, de tantos artistas que tenemos, listo, 315-580-1065, 315-580-1065, ¿qué dice nuestra hermosa familia Bésame en audios que se programan a esta hora? Buenos días.
2: Hola, muy buenos días, Linda. ¿Me podrías complacer con la canción ¿Dónde está el amor? De Antonio Alborán y Jessy Joyger. Muchísimas gracias.
1: Es Pablo Alborán. ¿Dónde está el amor? 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
1: Muy buenos días, amigo de Bésame. Me encantaría escuchar En Cambio No, de Laura Pausini. Muchas gracias. Dios los bendiga.

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3: Hola, buen día, Bésame. ¿Puedes, por favor, complacerme con la canción Mascarada de Joan Sebastián? Muchas gracias. Bésame.

0: tan, tan, tan, tan, tan, tan. 10 de la mañana, 23 minutos en Bésame, te enamora. ¿Cómo va a nuestros oyentes programando canciones? Veo muy poquitos audios. No, ya me di cuenta que dejaron a la Pauli de sola. Qué pecado. No me voy a poder ir yo a grabar mi contenido porque con tan poquitos audios, ¿dónde ya va a poner música? No, esa es la idea. Esa es la tarea hoy. ¿Qué les estaba diciendo? Que la Pauli es nuestra practicante y está encargada hoy de la nave. Como me voy a ir a grabar un videito con Coniosa a eso de las 11:30, yo le dije, Pauli, si tenemos muchos audios, queda usted encargada de la nave para que usted pueda ir poniendo canciones. Entonces, esa es la idea, que ustedes le manden audiecitos pidiéndoles muchas canciones a ella y ella pueda programar después de las 11 de la mañana, pero pues obviamente desde ya. 315-580-1065. Me encanta que la familia Bésame esté por aquí tan conectada con nosotros y le tengo una noticia bien importante. Mire, la lista de los jugadores de la Selección Colombia, de los seleccionados, va a salir a eso de las 11 de la mañana. Listo, de la Selección Colombia. ¿Quién nos va a representar? ¿Quién va a estar allá con poniendo el pecho por nosotros? Pues ya los vamos a saber. Eso será después de las 11 de la mañana para que los oyentes estén atentos. Hoy entregan los convocados para el Mundial. ¡Ay, Dios mío! ¿Quiénes serán los 26 elegidos? No, yo estoy como con nervios. Uno quiere que queden los que obviamente más saben del tema, ¿cierto? Para que nos representen bien, que Lucho Díaz, que James Rodríguez, los que saben. Pero pues bueno, no hay que descartar otros talentos que de pronto también están empezando y creciendo ahí y que a lo mejor pues pueden darla toda. Esto será en una rueda de prensa en Bogotá que va a dar Néstor Lorenzo. Entonces ya saben, familia, Néstor Lorenzo es el técnico de la Selección Colombia. Para todos los aficionados, ya saben, a partir de las 11 de la mañana, hoy lunes, van a dar pues ese dato. Así que súper atentos, si se enteran primero que yo, me cuentan, por favor. Más oyentes a esta hora a través de nuestro WhatsApp, 315-580-1065. En Bésame, buenas.
1: Por favor, colocar la canción Cuando Duermes de Cómplices. 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
1: Buenos días, hoy quisiera escuchar una canción de Juan Gabriel, Extraño tus ojos. Gracias, bésame.

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2: Con mucho gusto, 10 de la mañana, 40 minutos en Bésame. ¿Y qué más solicitan los oyentes? A ver, ¿quién más pide canciones a esta hora? Buenos días, hola.
3: Hola familia Bésame, les habla Ariadne, mini romántica de Bésame. Por favor, quisiera escuchar Confies

0: ¿Por qué? Cami García.
1: Ay.
0: Feliz inicio de semana para todos. Bendiciones. Bésame.
2: Bésame.
1: Qué bonito. Gracias, Adrián Nico. Mucho gusto. Aquí va tu canción en Bésame.

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2: Hola, buenos días. Quisiera escuchar la canción Esa pared con Leodán. Muchas gracias. 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
1: Bésame Te Enamora, me encanta acompañarte y saludarte en este lindo espacio. Dios los bendiga, gracias por escuchar Bésame. Lo doy la hora 11 de la mañana, 4 minutos. Buenos días, buenos días, buenos días. ¿Apenas se están levantando? Sí, ay, qué pereza. Yo me acuerdo cuando no trabajaba y me levantaba hasta ahora, me levantaba más descuadrada. Yo no sabía qué hora era, qué día era, si almorzaba o desayunaba, más bien ya hacía lo de la comida. Uno se levanta todo descuadrado. Pero eso pasa cuando uno está en modo vacaciones, modo descanso, modo ay, no me importa nada, ni nadie. Y los que están trabajando, pues ánimo, ya vamos por la mitad del día, ya este lunes ya prácticamente está acabando. No, en serio. Y a gozársela y sonría mucho y sea muy feliz y haga las cosas que le gustan y atrévase por una vez en su vida y deje la pena. Mire que si usted no lo hace, nadie más lo va a hacer por usted. Si está pasando por un momento difícil, tranquilo mi rey, tranquilo mi reina, que eso no es para toda la vida. Uno se queda con ese momento doloroso unos días, quizás unos meses, pero no toda la vida. Yo sé por qué se lo digo. Así que ánimo. Soy Linda Galeano y te

0: Acompaño en tu mañana de lunes, comienzo de semana. Y pues estamos complaciendo. Yo les puse una tarea. Vamos a apoyar a la Pauliette. La Pauliette es nuestra practicante de Bésame. Yo me voy por ahí a las 11:30 más o menos a grabar un contenido muy chévere para ustedes en las redes sociales con mi directora Coniosa. Y yo le dije, la Pauliette, si usted se queda aquí al cargo de la nave o al mando, tiene que poner las canciones que le pidan los oyentes. Pero pues si no hay canciones, ¿qué va a poner Pauliette? Por eso necesito que ustedes la apoyen pidiéndole mucha música en esta mañana. 315-580-1065 en Bésame. Buenos días. ¿Quién está por aquí a esta hora programando sus canciones favoritas? Hola.
1: Hola, buenos días. Quiero escuchar Amiga de Miguel Bosé. Bésame.

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5: Bésame, me gustaría escuchar de Ricardo Arjona, Sin daños a terceros. 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
6: Bésame, te enamora, que dicen nuestros oyentes a esta hora a través de nuestro WhatsApp, programando sus canciones favoritas. 315-580-1065. Gracias por estar aquí, por decirnos qué quieren escuchar y por plasmar a través de canciones sus sentimientos, porque uno a veces está triste, aburrido, está feliz, está con tantas cosas en la cabeza que solamente una canción te puede salvar el día. Y es esa canción que es tu favorita. ¿Cuál? Cani García, Andrés Cepeda, Santiago Cruz. ¿Cuántos artistas que tenemos? Y el catálogo es inmenso. Bésame, te enamora.
7: Hola, hola, muy buenos días. Bésame, bendiciones para todos.
6: Por acá, no nos llamen, por favor, porque cuando nos llaman...
7: Salomia.
6: Cuando nos llaman se nos frenan los audiecitos, así que por favor no nos llamen. Si desean que los escuchemos, nos envían un audiecito, pero no nos llamen para que no se frenen los audios. Hola.
7: Hola, hola, muy buenos días. Bésame, bendiciones para todos acá desde el barrio Salomia. Como siempre en sintonía de la emisora, me podrían programar, por favor. Voy a extrañarte de Andrés Cepeda. Muchísimas gracias.
6: Escuchamos.

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2: Informo la hora con todo el amor y el gusto, 11 de la mañana, 15 minutos en Bésame.
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4: Hola, buen día. ¿Me podrán complacer con La Costumbre de Rocío Dúrcal? Gracias. Bésame.

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1: Muy buenos días, linda. De aquí, Territorio Las Delicias, te habla Paula. Linda, quisiera que me complacieras con el disco de Maná, Mariposa Traicionera. De aquí, Territorio Las Delicias. Que tengan un excelente

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1: Sí, es Bésame en Línea y esa es la idea, que ustedes vayan programando sus canciones favoritas a través de nuestro WhatsApp 315-580-1065 y en audios me cuenten cuál es esa canción que los enamora. 315-580-1065.
2: Muy buenos días, Bésame. Espero que se encuentren muy bien. ¿Será que me puedes complacer con la canción de Falta de Querer? Muchas gracias. Bésame.

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3: Hola, buenos días, bésame, bendiciones, feliz inicio de semana. Me complaces, por favor, con Cama y Mesa, Joana, desde Jamundí, este territorio de Bésame.
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2: Muy buenos días, mi gente, Bésame. Por aquí reportando sintonía en esta hermosa mañana. Mira, por favor, ¿me puedes colocar esa canción de Diego Torres, Tratar de Estar Mejor? Muchas gracias.

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3: Hola, buenos días, Bésame. ¿Me puedes complacer, por favor, con la canción La Incondicional de Luis Miguel? Gracias.

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1: Hola, Bésame, buenos días, linda. Mi canción para hoy sería de José José. ¿Y quién puede ser? Bésame.
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1: Linda, muy buenos días. Te deseo un feliz lunes, una excelente semana. Me gustaría escuchar de Santiago Cruz, si te quedas aquí, Florida Valle, territorio Bésame.

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Pues iniciamos una nueva hora de canciones e iniciamos una nueva semana. ¿Qué más, familia? Bésame, ¿cómo van? Espero que muy bien, que este día me los esté tratando de la mejor manera y que todo lo que se han propuesto para iniciar, para arrancar esta semana, pues lo hayan hecho con pie derecho. Por aquí estoy, con todo el gusto del mundo para acompañarte. Carlos de Jota es mi nombre y te acompaño ya a partir de este momento y hasta las 2 de la tarde con canciones que seguramente nos van a traer muchísimos recuerdos. No voy a mover un dedo, aquí está Jordano en Bésame.

0: saben que este es uno de esos clásicos que llega al corazón, que lo piden además muchísimo a quien ves a mí. Nosotros, claro que con todo el gusto del mundo les complacemos. Ahí estaba Mario Álvarez Quiroga haciendo Penas y Alegrías del Amor en Bésame. Caminamos avanzamos en este mediodía de relax hasta las 2 de la tarde y escuchando artistas como esta mujer, como la güerita. Aquí está Yuri haciendo Un Corazón Herido. Es Bésame, Te Enamora en tu mediodía de clásicos.
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1: De esas voces potentes, esta es una de ellas. Y como recordamos a Joe Dassin haciendo A Ti en Bésame Te Enamora. Son las 12 del mediodía, ya 29 minutos. Es Bésame Te Enamora. Nada creo que puede compararse con otra persona, y sobre todo si esta otra persona pues tiene algo especial. La canción se llama Nada, Nada, absolutamente nada se compara contigo. Aquí está Álvaro Torres en Bésame Te Enamora.

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2: En Colombia y en Bésame, 12 del mediodía, 42 minutos.
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A esta mujer, claro que la recordamos muchísimo aquí en Bésame, porque además ustedes, familia Bésame, la eligieron hace algunos años como la reina de la balada. El rey es Camilo VI. Ustedes así lo eligieron, la reina de la balada, Ana Gabriel, y el rey de la balada, Camilo VI. Pues claro, en Bésame te enamora. ¿Qué será de ti? Ese es otro de los grandes éxitos de Thalía, que además es un cover originalmente de Roberto Carlos. Es Bésame, te enamora en tu mediodía.

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1: 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En Bésame Te Enamora. Llegamos a las 12 del mediodía, 55 minutos.
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Ya estamos inmersos en una segunda hora de canciones en Bésame, te enamora en este lunes. Iniciamos semana luego de un evento maravilloso. Ayer tuvimos la oportunidad de disfrutar con nuestras mamitas Bésame en el Centro Comercial Cosmocentro. Ahí estuvimos juntitos luego de las 2:30 de la tarde, como hasta las 6 y algo de la tarde, juntitos disfrutando de esa serenata a mamá, un homenaje bellísimo para ellas, para las mamitas precisamente. Y es que cada vez que tenemos la oportunidad de reunirnos con nuestra familia Bésame, pues lo hacemos, y ayer no fue la excepción. Y ayer la pasamos delicioso, ayer ustedes cantaron, ayer llevamos muchos premios para las mamitas, incluso hasta un televisor de 58 pulgadas gracias a uno de nuestros patrocinadores. Pues disfrutamos de este evento maravilloso con Bésame te enamora. Te quiero más y más. Aquí está Antonio de Jesús en Bésame.

Cuando la gente está por el lado que es, por el lado bien, pues lo más bonito e importante es que todo siga por ahí, ese curso realmente de la vida. Por eso siempre te diré, nunca cambies, además porque es tu esencia. Y mientras sea tu esencia, pues es la que debes de manejar siempre y de cumplir. Ahí estaba José María Napoleón en Bésame Te Enamora. Bella señora, vamos avanzando en esta tarde, es Bésame Te Enamora. Aquí está el rey del pop latino, Emmanuel en camino, el trovador de sueños, Don Alberto Plaza en Bésame.

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Oiga, yo no sé si ustedes han notado, pero hoy tenemos varias, ¿no? Bastantes canciones, de hecho, que nos traen siempre recuerdos y recuerdos del amor y demás. Por ejemplo, esta, Siempre te voy a querer. Ahí estaba desde Argentina, Jerónimo en Bésame, te enamora. ¿Por qué no? Un poquito más de ese guaguancó baladístico, ¿no? Aquí está Luis Franco de Vita en tu tarde ya de lunes, inicio de semana.

0: 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Avanzamos en Bésame, te enamora en este mediodía.
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Era juntos, ahí estaba Paloma San Basilio en Bésame Te Enamora. Lunes inicio de semana 25 de mayo. Pequeño motel, a ver cuántos recuerdan algo por ese lar. Por esos lares, pues hay algunos recuerdos seguramente para muchos. Aquí está Gali Galeano en Bésame Te Enamora.

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2: 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Llegamos a la 1:56 PM.
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0: Rake haciendo Ya me enteré en una nueva hora de canciones. En Bésame te enamora. Llegamos a las 2 de la tarde, 9 minutos.
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0: ¿Qué tal si recordamos a Luis Miguel con esta canción? Una canción que, bueno, caería bien para el día, ¿no? Cuando calienta el sol. Bueno, aquí no estamos en la playa, pero pues creo que en Cali lo único que nos falta, ¿no? Playita. Que de resto el clima siempre está ahí. Unos calores.
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1: Son las 2 de la tarde, 27 minutos. Ay, el amor, el amor. Si hay alguna canción en especial la cual quieras escuchar, hágamelo saber. Ya mismo al 315-580-1065. Solamente noticas de voz, ¿vale? Para poderte complacer al aire. El amor, aquí está José Luis Perales.

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0: Ahí estaba Herencia de Timbiquí. Sabrás, en Bésame te enamora. Por aquí me habían pedido esa canción de Herencia de Timbiquí. Claro, aquí está. Hola, hola. Por ese lado, hola.
1: Buenas tardes, Carlitos. Quisiera escuchar Sabrás de Herencia de Timbiquí para animar la tarde. Muchas gracias.
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Esta canción es la más reciente de Josy Cuen, además junto a Jorge Medina en Bésame Te Enamora. ¿Qué tal, no? Así disfrutamos además de nuestras canciones en Bésame 106.5 FM, Bésame Te Enamora.

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Acróstico, una canción muy bella, ¿saben? Una canción en bella que hace Shakira junto a sus dos hijos. Escuchen esa voz. Sasha y Milan. Llegamos a las 3 de la tarde, 17 minutos en Bésame Te Enamora. 315-580-1065. Si quieren alguna canción especial, con todo el gusto del mundo. 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Son las 3:18 en Bésame Te Enamora. Yo quería. Aquí está Cristian Castro en Bésame.

Para siempre, don Vicente Chente Fernández. En Bésame te enamora. Son las 3 de la tarde, 37 minutos. Escúcheme esto, por favor. Es lo más reciente de Fonseca y Juanes. Juntitos, siento antes que el tiempo se vaya. Es Bésame te enamora.

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0: Dicen por ahí que cuando la música es buena, pues nunca se pone vieja. Llegamos a las 4 de la tarde, 26 minutos en Bésame, te enamora. 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
0: A ver si recordamos a este señor. Yo lo recuerdo muy bien.

0: Cuando regreses, Santiago Cruz en Bésame te enamora. 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
1: 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Llegamos a las 4 de la tarde, 53 minutos.
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2: Bésame. Llegamos a las 5 de la tarde, un minuto, es Bésame, te enamora.
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2: Claro, con todo el gusto del mundo, para los que apenas vienen llegando a sintonía, pues aquí estoy, un abrazo grande para cada uno. Los que no viene llegando a sintonía apenas, ya están por aquí acompañándome desde el mediodía, pues aquí avanzamos, continuamos, hacemos este paréntesis que hacemos de lunes a jueves, de 5 de la tarde a 6 de la tarde, donde tenemos el espacio y la oportunidad de recordar canciones. Recordamos canciones especiales a través de años, fechas, décadas, conteo, como quiera llamarles. Y para eso tenemos canciones que llegan, como siempre lo digo, al corazón. Pues hoy la temática son duplas. Dos canciones del mismo artista en Bésame, te enamora. De aquellos artistas que seguramente han sido cómplices en algún enamoramiento o han sido compañeros, por ejemplo, en algún momento de soledad. Pues aquí están en Bésame 106.5 FM. ¿Qué tal si empezamos con las mujeres, les parece? Pues aquí hay una mujer desde Italia. Esta mujer llega en la década del 90 a América Latina, entrando por Colombia. Y hoy la recordamos en Bésame, te enamora, con dos canciones bellísimas. Una de ellas se llama En ausencia de ti. Y la segunda se llama Víveme. Esa habló de la maravillosa Laura Pausini, que a sus más de 50 años todavía se hace unos eventos maravillosos y pone a latir el corazón de más de uno. Laura Pausini en Bésame, te enamora. Así nosotros iniciamos en este lunes, inicio de semana. Bienvenidos, bienvenidas a nuestro conteo.

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3: Ay, bendito, nuestro conteo en Bésame, te enamora. No va corriendo, va caminando por años, por décadas, y se encuentra con unos artistas que, por ejemplo, en la década del 90 fueron muy, pero muy fuertes, muy icónicos. Hoy en día, por ejemplo, quedaron marcados como aquellos artistas de la década del 90 que de alguna u otra manera pues siempre vamos a tener en nuestra memoria. ¿Qué tal si nos vamos al ladito nada más? De ahí cerquita de Italia. A la madre patria, hasta España, para recordar que hijo de tigre sale pintado. Sí, en este caso es la herencia de don Julio Iglesias, Enrique Iglesias, en Bésame, te enamora, haciendo dos canciones que seguramente nos harán traer muy bonitos recuerdos. Una de ellas se llama Cosas del Amor. Y la número dos, Héroe. ¿Cuál de esas dos es canción de telenovela? ¿O ambas son canciones de telenovela? A ver si me lo cuentan al 315-580-1065.
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1: Nuestro conteo, en ese caso hoy duplas, pasando por Europa. Bueno, nos quedamos en Europa. Nos quedamos en Europa. Porque después de Europa venimos a nuestro continente. Estábamos en Italia, viajamos a España a recordar a Enrique Iglesias. Les propongo, ¿qué tal si regresamos una vez más a Italia? A Italia, donde nace y crece este gran artista, que luego le dio por cantar música en español y fíjense que le fue muy, muy bien. No sé qué tanto, atreviéndome a compararlo con el italiano, podría decir, no, le fue mejor que incluso cantando en italiano, pues su lengua materna. O seguramente le fue muy bien, quizás mucho mejor en italiano. Bueno, eso no lo tendrás que corroborar un italiano, por ejemplo. Pero en español le fue muy bien, década del 90, alguito del 80 también, para recordar al queridísimo Eros Ramazzotti con dos canciones. Canción número uno, Nada sin ti. Canción número dos, Por ti me casaré. Eros Ramazzotti en Bésame, te enamora. No se les olvide, también estamos en vivo a través del TikTok @besame.cali.

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1: Nuestro conteo, no se les olvide, que va desde las 5 de la tarde hasta las 6 de la tarde. Una hora para recordar, una hora de conteo. Una hora en Bésame Te Enamora, donde vamos a tener a aquellos artistas que de alguna u otra manera pues han sido cómplices en nuestra vida, muchos para acompañarnos en el dolor, en el despecho, ¿no? En la soledad, en la tristeza, para muchos en la amargura. Y otros que nos han acompañado en esos momentos más candentes, más bonitos, más de amor, incluso más íntimos. Pues ya nos venimos a nuestro continente, a América. ¿Y qué tal si recordamos a una mujer maravillosa, una voz bellísima, potente y sobre todo muy clarita, muy bonita? Les hablo de la colombiana Maya, la niña bonita de Colombia, haciendo 1, ingenuidad, y 2, se me acabó el amor. Maya, en Bésame Te Enamora.

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1: Ahí estaba Maía, la niña bonita de Colombia en Bésame, te enamora.
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1: Y no saben cuánto me encanta poder acompañarles, poder recordar que la música siempre ha estado presente y seguramente va a continuar presente con nosotros. Bésame. Es que usted, donde quiera que se encuentre, siempre va a haber música. A ver, la música es la que le da el sabor a la vida. Sea por radio, por televisión, por plataformas, por donde sea, pero siempre la música va a estar ahí presente. Y por supuesto nosotros aquí desde la radio y ahora en internet te acompañamos en cualquier parte del mundo. Cerramos de estas duplas de canciones con un artista mexicano. Vuelvo y repito, para mí, para Carlos DJ, seguramente, si no es la mejor, es una de las mejores o la más bonita voz masculina de México. Les hablo de don Cristian Castro. La canción número uno, Nunca Voy a Olvidarte. La canción número dos, Yo Quería, en Bésame Te Enamora. Este es nuestro conteo de hoy, lunes 25 de mayo.

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Se me fue, se llama esta canción de Miriam Hernández, en Bésame te enamoras, son las 6:22 minutos. Nosotros avanzamos en este Bésame de regreso de este lunes, inicio de semana. Cristian Castro, Azul. Son las 6:22. Carlos de J, sí, es mi nombre, y te acompaño con todo el gusto del mundo en la emisora que te enamora, Bésame.

0: Amor. Si hubiera sabido ayer, Joan Sebastián en Bésame te enamora. Son las 6 de la tarde, 32 minutos. En este Bésame de regreso.
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0: Diango en Bésame te enamora. Ustedes saben qué respondió Diango cuando le pregunté. Ah, bueno, lo entrevisté el día viernes. Y le pregunté qué es lo que más le gusta a Diango de Colombia. La respuesta, ustedes no se la imaginan. La respuesta ustedes ni siquiera se la esperan. ¿Ustedes saben qué es lo que más le gusta a Diango cuando viene a Colombia? ¿Qué es lo que más disfruta? Créanme, no se la esperan. No se la imaginan. ¿Saben dónde está la respuesta? En nuestro Instagram o en nuestro TikTok. Así que vaya ya mismo a nuestro TikTok, @besame.cali, o a nuestro Instagram, @besamecali. Ahí está. Ahí está la respuesta de Diango.

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1: Esa canción es Bésame, te enamora, reciente. José Cuen, Jorge Medina, mejor dicho, te amo, 652.

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